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4: Las 9 de la noche, un minuto, tercera y última hora en la noche de Berlín 107.7, The Weeknd, Bruno Mars, Eminem, Justin Bieber y más, lo que vas a escuchar.
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0: Too Sweet, Who's Here. A las 9 de la noche, 9 minutos en Berlín 107.7. 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

Righteous Might, Bruno Mars, quien tuvo a Rosé en su show en Los Ángeles de invitada. I Just Might. 9:20 de la noche y más música hasta las 10. Maroon 5 ahora con John Wayne.

Loca, vos no entendés nada de mí. Loca. Tan biónica. A las 9:35 entramos en la última media hora de la noche de Berlín. Justin Bieber ahora.

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1: Bueno, cada vez mejor, ¿eh? Lo mío. Y así me autoaplaudo. Y con estos aplausos me retiro. Yo aplaudo mi propia retirada. Está bien, está bien. Y porque esta hora ya vamos bajando, ¿no? Vamos bajando todos, nos vamos desvaneciendo. Y no me quedan muchos aplaudidores a esta hora. Así que si uno no se aplaude, ¿quién te va a aplaudir? Bueno, Juanma Coco Burdín sí, está aplaudiendo ahí, del otro lado de los controles. Está mal en la producción. Alberto Vacigalupo coordinó, musicalizó Kiru Quiroga. Mi nombre es Maru Dross y ha sido un placer acompañarlos hasta acá. Mañana a las 7 de la tarde los quiero del otro lado nuevamente. Mañana, día miércoles, bueno, van a seguir las lluvias, es lo que tengo para decirles. Miércoles, jueves, viernes, sobre todo jueves y viernes, chaparrones todo el día. Mañana chaparrones durante la mañana nada más. ¿Qué vamos a hacer? ¿Qué le vamos a hacer? La temperatura pareja, como estuvo hoy, mínima de 13, máxima de 20. Y van a mantenerse así parejas las temperaturas, pero con chaparrones. Así que paraguas para mañana y buena onda. Y la música de Berlín 107.7. Me voy. Chau.
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2: Take That anunció el lanzamiento de su décimo disco de estudio, Dreamers. Para acompañar la noticia, el trío compartió el tema que le da nombre a su nuevo álbum. El resultado es una canción en la que confluyen la música disco, el house

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1: Holly Humberstone lanzó Too Cute to Be Lonely, una canción con destino de hit. La canción es puro synth pop y tiene sonidos electrónicos brillantes, un ritmo sencillo pero efectivo que acompaña la voz de Holly, que no dudó en inspirarse en artistas como ABBA y Madonna para interpretar.

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1: Tsunami es el nuevo sencillo del dúo de electropop Sophie Tucker en colaboración con One Republic. La canción se basa en una línea de bajo pegadiza y un gancho vocal rítmico y es la conjunción perfecta entre el espíritu dance del dúo italoamericano y la sensibilidad pop de la banda estadounidense.

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1: That Ain't You es el tema que abre y da título al nuevo EP de Mula Jones. En una entrevista, Mula explicó que la compuso durante un viaje a Lisboa y que considera que es su primera canción de amor diferente a todo.

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2: 7:04 de la mañana.
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2: El gobierno reunió la mesa política para definir su estrategia en el Congreso y negociar con gobernadores. Antes de viajar a Washington con Milei, Karina encabezó un encuentro centrado en la sesión de este jueves en diputados y las negociaciones con las provincias. La inflación fue del 1,9% en septiembre y acumula un 23,6% en lo que va del año. El INDEC informó una aceleración respecto de agosto. Las tarifas y los alimentos registraron subas por encima del promedio en un contexto de recesión económica. El gobierno admite que podría cambiar la visita del Papa a la Argentina. Tras la operación de León 14 por un cáncer de pulmón, la llegada prevista para el 8 de noviembre sigue en duda a la espera de una confirmación del Vaticano. La temperatura en la ciudad de Buenos Aires en este preciso instante es de 13 grados 7. Bajó la temperatura, ¿ven? Cuando yo venía para acá estaba un poco más alta. 13,7, 90 el porcentaje de la humedad, presión 1016 hectopascales. El viento sopla del sudeste, 8 kilómetros por hora, la visibilidad es de 9 kilómetros. Está cubierto en algunos lugares con llovizna y la máxima para hoy es de 19 grados.
0: Corina González Tejedor.
2: Hola, ¿qué tal?
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2: ¿Cómo les va? Bienvenidos a todos. La mitad de la semana se partió, el medio de la semana, y nosotros tenemos mucha información, pero además noticias. Además de estas noticias, también tenemos música. Mini Noti y, claro, Jackie Fleitas en la operación técnica y puesta en el aire. Se encarga de la producción hoy, cumpliendo años. Luli de Vicenzi, de One and Only. Sí, claro, cómo no. Un año más. Siempre es un año más, ¿eh? Coordina Alberto Vacigalupo, musicaliza el Kiru y hasta las 10 hay, por ejemplo, estas cosas. Ahí va llegando Olivia Rodrigo, Shelly Pia, Justin Bieber, Faster the People, Olivia Dean y mucho más.
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2: Buen día. Empezó el desayuno en Berlín. Bienvenido.

0: Bárbaro, porque aparte lo difundimos. Lo que te contamos, durante la madrugada hubo un choque en Pompeya, en Pasos y Cruz, hay restricción, hay demoras en la zona, choque también en Palermo, en Córdoba y Pringles, hay achique de calzada, hubo un accidente en el acceso oeste, esto es altura kilómetro 21, en Morón, mano a la ciudad, se registran demoras desde Ituzaingó. Y en cuanto a los servicios, siguen cerradas por horas las estaciones de subte de Urquiza y Entre Ríos de la línea E, Medrano de la línea B y La Valle de la línea C. El resto de los trenes, subtes y premetro funcionan con normalidad.
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Gwen Stefani con Akon haciendo The Sweet Escape. Sonó Jay-Z, llegó un Justin Bieber. ¿Y cómo está el pronóstico por tu lado, donde sea que estés? ¿Tenés un reporte? Podés hacerlo al 1130-04-177, 1130-04-177. Dejas un audio, contás qué es lo que está pasando en esa zona, nosotros lo comentamos. Nosotros tenemos para comentarte que el Servicio Meteorológico Nacional indicó que este miércoles en la ciudad se espera una jornada con cielo nublado, con chaparrones matinales, con temperaturas que van entre los 13 y los 20 grados, que el jueves podría registrarse chaparrones y tormentas aisladas durante toda la jornada, con una mínima de 13 grados y una máxima de 18 grados. Que para el viernes se repite el pronóstico de chaparrones, con registros que van entre los 13 y los 18 grados, y que en este preciso instante tenemos 13 grados 7, que está cubierto, un poco cubierto con llovizna, que hay 90% de la humedad y que vamos a tener una máxima de 19 grados. Esto es Sabrina Carpenter, muy anclada en los 80s, haciendo un house tour.

0: Again, Dua Lipa, Bastille, Pompeii House Tour, según Sabrina Carpenter.
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0: Falleció el exboxeador Jorge El Roña Castro a los 59 años. El ex campeón mundial de peso mediano se descompensó en un bingo de Morón. Pese a recibir los primeros auxilios, falleció en el lugar. El Banco Central perdió más de $1,000 millones en operaciones con el oro. Sí, según la auditoría de la AGN, la operación realizada en 2025 generó una pérdida de $1,023 millones. El Banco Central rechazó el informe y sostuvo que obtuvo una ganancia neta de $2,505 millones. Yacyretá abrió las compuertas y suspendió las visitas por la crecida del Paraná, pero además el cruce fronterizo entre Ituzaingó y la ciudad paraguaya de Ayolas va a permanecer cerrada hasta el 17 de octubre.
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0: Durante la madrugada hubo un choque en Pompeya, en Pasos y Cruz. Hay restricción y demoras en la zona. Choque también en Palermo, en Córdoba y Pringles. Hay achique de calzada. También un accidente en el acceso oeste a la altura del kilómetro 21 en Morón, mano a ciudad. Se registran demoras desde Ituzaingó. Siguen cerradas por obras, recuerden, las estaciones de subte Urquiza y Entre Ríos de la línea E, Medrano de la línea B y La Valle de la línea C. El resto de los trenes subte y premetro funcionan con normalidad.
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0: día, buen día, Berlín. Acá el Pela de Morón, trabajando con las aplicaciones. Bueno, les cuento que hoy a las 5:30 de la mañana levanté un pasajero en el bingo de Morón y me enteré que se murió Roña Castro ahí mismo en el bingo. Así que bueno, era para contarles eso. Un saludito.
1: Escuchando y contando, reportando lo que pasa, la noticia. ¿Querés hacerte una escapada a fin de semana? Mar del Plata es el destino ideal. Podés pasear por la costa con familia, con amigos, desayunar mirando el mar o hacer un paseo en barco. Sí, Mar del Plata tiene todas esas cosas que te gustan. Mar del Plata es todo lo que sí. Y 13 grados, 7, ¿eh? Vos también podés hacer reporte. Esto es James Blunt.

Pues entonces, hay que saber muy, muy, pero muy bien que The Cure era Olivia Rodrigo y que 1973 era James Blunt. 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

Y hasta mandarnos un mensaje directo por WhatsApp. Ya sabes, berlin1077.com/app y descargas. 11:30, 04, 107.7, 13 grados de

0: El buen augurio, al menos eso en algunas circunstancias de la vida, viste que a veces pasa y queda. Bueno, buen augurio, cuando empezaba, me acuerdo, la primera gira de U2, antes de empezar el show, arrancaba Bittersweet Symphony. Algo que no me voy a olvidar nunca. Bueno, The Verb, Bittersweet Symphony, Sit Next to Me, según Foster, The People. 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
22: 8 en punto de la mañana.
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22: El gobierno designó un nuevo secretario en la Secretaría de Discapacidad después del accidente de Palo Dilicia. Se trata de Diego Mazarajian, quien se desempeñaba como administrador nacional de establecimientos de salud. Falleció el exboxeador Jorge Elroña Castro a los 59 años. El ex campeón mundial de peso mediano se descompensó en un bingo de Morón. Pese a recibir los primeros auxilios, falleció en el lugar. China respaldó el reclamo argentino por Malvinas en la ONU y le pidió a Gran Bretaña retomar el diálogo. El apoyo se conoce después de que el gobierno se presentó ante un tribunal internacional para frenar el proyecto petrolero Sea Lion y Londres autorizó las perforaciones en las islas. La temperatura en la ciudad de Buenos Aires en este instante es de 13 grados 7. La sensación térmica exactamente igual. Está cubierto con lloviznas, 90% de la humedad, 1016 hectopascales de presión. El viento sopla del sudeste, 8 kilómetros por hora. La visibilidad, 9 kilómetros y la máxima, 19 grados. Segunda hora, tan solo la segunda hora de nuestro desayuno en Berlín de esta mitad de semana. Y tiene Taylor Swift, Alex Warren, Billie Eilish, Robbie Williams y Miley Cyrus.

0: Satisfaction, Satisfy, Calvin Harris featuring Jay-Z.
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0: Los reportes son bienvenidos, sépanlo, ¿eh? 11-30-04-107.7, por donde sea que vayan, cuéntenos qué pasa. Ahí está. Choque en Avenida Córdoba al 4200 entre Coronel Pringles y La Valleja. Accidente en Villa Pueyrredón, hay corte en Bolivia al 4900 esquina Griveo. En cuanto a los servicios, siguen cerradas por horas las estaciones de Subte, Urquiza y Entre Ríos de la línea E, Medrano de la línea B y La Valle de la línea C. El resto de los trenes Subte y Premetro funcionan con normalidad.
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Aquí tenemos a The Corrs con un clásico de Fleetwood Mac, Dreams, y antes de Fate of Ophelia, según Taylor Swift. 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

0: Aquí tenemos a Ed Sheeran haciendo As Is I'm I Kissed a Girl, dice Katy Perry.
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0: El gobierno reunió la mesa política para definir su estrategia en el Congreso y negociar con gobernadores. Antes de viajar a Washington con Milei, Karina Milei encabezó un encuentro centrado en la sesión de este jueves de diputados y las negociaciones con las provincias. Mañana se va a hacer la quinta marcha federal universitaria. La medida es en reclamo del cumplimiento de la ley de financiamiento y de una recomposición salarial. Pero además los gremios docentes bonaerenses convocan un paro de 24 horas para el mismo día. Boca Juniors perdió como local 1-0 ante Vasco da Gama por la ida de las semifinales de la Copa Sudamericana. El Ceney se cayó en la bombonera por el gol de Adson y el próximo martes va a buscar la remontada. El gigante de la colina sufrió la expulsión de Andrés Gómez.
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0: Choque en Avenida Córdoba al 4200 entre Coronel Pringles y La Valleja. Accidente en Villa Pueyrredón. Hay corte en Bolivia al 4900. Esto es esquina Griveo. ¿Qué pasa con los servicios? Dos puntos. Siguen cerradas por obras las estaciones de subte Urquiza y Entre Ríos de la E, Medrano de la B, La Valle de la C. El resto de los trenes subte y premetro funcionan con normalidad.
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tenemos a Hillary Duff haciendo Mature, Nothing in My Way, según Kien, y los sonidos de la primavera empiezan a sentirse en la ciudad. 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Qué lindo momento para un bad guy. 14 grados de temperatura en la ciudad de Buenos Aires. Estamos en vivo hasta las 10 de la mañana y esto es Desayuno en Berlín. Ella es Billie Eilish.

0: Ale, Sergi haciendo Me Hace Bien, Bad Guy, según Billie Eilish. Un ingeniero argentino busca llevar la inteligencia artificial del mundo digital al físico a través de robots humanoides. Él es Santiago Braña, desarrolló una plataforma que permite entrenarlos para aprender y adaptarse a tareas industriales como la logística y la manipulación de materiales. También creó una empresa que alquila estos robots para eventos y exposiciones.
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0: Ahí estaba Miley Cyrus haciendo Let's Get Married. Había sonado Better Man, según Robbie Williams. ¿Y cómo está el tiempo en tu ciudad? ¿Qué es lo que está pasando por allí del otro lado? 1130-04-1077, 1130-04-1077. Lo que tenemos para contarte es que hoy, jornada con cielo nublado, chaparrones matinales, temperatura que van entre los 3 y los 20. El jueves, es decir, mañana, se podrían, es potencial, registrar chaparrones, tormentas aisladas durante toda la jornada, con una mínima de 13 y una máxima de 18 grados. ¿Qué pasa el viernes? Se repite, pronóstico de chaparrones, registros que van entre los 13 y los 18 grados. Y lo que pasa ahora, en este preciso instante, es que ya tenemos 14 grados de temperatura, que estuvo cubierto y en algunas zonas lloviznó, y que vamos a tener una máxima de 19 grados.
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13: Javier Milei llegó a Washington en lo que es su quinta visita del año en los Estados Unidos. El presidente se va a reunir con empresarios, va a participar de una gala en la que va a coincidir con Eduardo Bolsonaro y va a exponer el jueves antes la Cámara de Comercio estadounidense. La inflación fue del 1.9% en septiembre y acumula un 23.6% en lo que va del año. El INDEC informó una aceleración respecto de agosto. Las tarifas y los alimentos registraron subas por encima del promedio en un contexto de recesión económica. El gobierno admite que podría cambiar la visita del Papa a la Argentina después de la operación de León XIV por un cáncer de pulmón. La llegada prevista para el 8 de noviembre sigue en duda y a la espera de una confirmación del Vaticano. La temperatura en la ciudad de Buenos Aires en este momento es de 14 grados, sensación térmica exactamente igual. En la humedad en el 88, en el porcentaje, la presión 1017 hectopascales. El viento sopla del sudeste a 8 kilómetros por hora, la visibilidad 10 kilómetros y la máxima 19 grados. Última hora. Y aquí, mini noti de música, pero también estos artistas: Lily Allen, Somber, Harry Styles, Sienna Spyro y mucho más.
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0: Teníamos a The Weeknd haciendo Blinding Lights, sonó Love Sensation, Madonna, Kylie Minogue y se viene el tránsito.
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0: 1130-04-1077, 1130-04-1077. ¿Hay reporte? ¿Tenés reporte? Bueno, contanos. Contanos si lo difundimos. Pero nosotros tenemos este. Choque en Avenida Córdoba al 4200 entre Coronel Pringles y La Valleja. Hay un accidente en Villa Pueyrredón. Hay corte en Bolivia al 4900 esquina Griveo. En cuanto a los servicios, recuerden que están cerradas por horas las estaciones de subte Urquiza y Entre Ríos de la línea E, Medrano de la línea B, La Valle de la línea C. El resto de los trenes subtes y Metro funcionan con normalidad.
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0: Kendrick Lamar, SZA, Lather y Whatever It Takes, Imagine Dragons, My Body Isn't Ready, dice Somber, y a continuación, el snack.
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0: El gobierno reunió la mesa política para definir su estrategia en el Congreso y negociar con gobernadores. Antes de viajar a Washington con Milei, Karina Milei encabezó un encuentro centrado en la sesión de este jueves en diputados y las negociaciones con las provincias. Mañana se va a hacer la quinta marcha federal universitaria. La medida es en reclamo al cumplimiento de la ley de financiamiento y una recomposición salarial. Pero además, los gremios docentes bonaerenses convocan a un paro de 24 horas para el mismo día. Boca Juniors perdió como local 1-0 ante Vasco da Gama por la ida a las semifinales de la Copa Sudamericana. El Ceneice cayó en la bombonera por el gol de Adson y el próximo martes va a buscar la remontada. Sí, cómo no. El gigante de la colina sufrió la expulsión de Andrés Gómez.
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0: Reducción parcial en Avenida Constituyentes y Nueva York, sentido Avenida Beiró, por obstrucción de calzada. En cuanto a los servicios, siguen cerradas por obras las estaciones de subte Urquiza y Entre Ríos de la línea E, Medrano de la B y La Valle de la línea C. El resto de los trenes, subtes y paramétros funcionan con normalidad.
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0: corte de Dopamine Chamber, lo nuevo de Fontaines D.C., que, por cierto, vienen a presentar aquí en la Argentina en el marco de Lollapalooza. Había sonado Banda de Turistas y ayer estuvo Isla de Caras en los nuevos estudios de Berlín 107.7 charlando con Joey Campobassi. La nota completa está disponible en el canal de YouTube de Berlín 107.7, como así tantas otras cosas. Pero aquí tenemos un pedacito chiquitito de la entrevista.
1: Ya ese momento fue el que consolidó la formación actual ahora de los cinco y también, de alguna manera, capaz, antes de la pandemia.

0: nuestro último show como Isla de Caras había sido en un lugar para 70, 80 personas y después presentamos una Caricia con Pancho, también estaba ya ahí establecido, en el Conex para 600, 700, o sea que fue como un momento de despegue.
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0: clásico de Erasure era Blue Savannah, sonó Happy según Pharrell Williams. Y todo esto para arrancar nuestro mini noti de música del día de hoy. Se conoció una entrevista inédita de Amy Winehouse que está grabada en el 2007, en el momento en que se edita Back to Black, que había quedado guardada entre casi 20 años. En la charla, la cantante tenía 23, hablaba sobre el éxito de este disco y su mayor miedo, morir sin haber dejado mi huella. Tranqui, sí, tal cual, dejaste una enorme huella y un legado imposible de olvidar. También contó que estaba muy orgullosa del disco y que, más allá de la fama, era feliz limpiando su casa y cocinando para sus amigos. Paul McCartney le escribió al director Sam Mendes, quien está haciendo todas las pelis de cada uno de los integrantes de los Beatles, por un detalle de la nueva bio. Notó que Paul Mescal, el actor que lo interpreta, parece más bajo que Harris Dickinson, que hace de John Lennon. Como los dos Beatles tenían más o menos la misma altura, Paul le pidió que no marcara esa diferencia. En realidad, Lennon es un poco más alto. Las cuatro películas sobre la banda van a llegar a los cines en abril del 2028. Parece que van a ser más o menos en simultáneo. Así que hay mucha, pero mucha expectativa, y a mí me intriga sobremanera la versión de Paul Mescal. Red Hot Chili Peppers desmintieron categóricamente la supuesta visita a la Argentina el 2027. La banda había sido anunciada ayer de manera intempestiva en las redes sociales como cabeza de cartel de un tal Music Gold Festival, pero ellos mismos respondieron: sorry, not us. Perdón, no somos nosotras. En la publicación oficial de lo que le preguntaron sobre este evento propuesto para el 12 de junio del año que viene en el Estadio Gigante de Arroyito. Por ahora, que estaba también anunciado Happy Mondays y también estaban anunciados otros artistas como Human League, quedaron absolutamente descartados de este evento que, bueno, mágicamente apareció por ahí. Mini Noti de Música.
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0: Great Expectation, dice Sienna Spyro. No time to talk Jonas Brothers. Recuerden que de 10 a 13 va a sonar un tema de Babasónicos y que cada día de la semana, si se los anotan todas, el viernes se pueden participar por los kits de la banda. Ahora sí, nos vamos, dale.
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0: Nos vamos a seguir celebrando el cumpleaños de Lud. Jackie Fleitas en la operación técnica puesta en el aire. La cumpleaños del día, Lud de Vicenzi, de One and Only. Y claro, coordinando Alberto García Lupo, musicalizando el Kiru. Se quedan con Dami en la continuidad de Berlín. Nosotros nos encontramos mañana a la mañana, a las 7 de la mañana, con otro desayuno en Berlín. ¿Alguien está recibiendo lo mejor de vos? Chau.
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1: Take That anunció el lanzamiento de su décimo disco de estudio, Dreamers. Para acompañar la noticia, el trío compartió el tema que le da nombre a su nuevo álbum. El resultado es una canción en la que confluyen la música disco, el house

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2: El gobierno reunió a la mesa política para definir su estrategia en el Congreso y negociar con gobernadores. Antes de viajar a Washington con Milei, Karina encabezó un encuentro centrado en la sesión de este jueves en diputados y las negociaciones con las provincias. Mañana será la quinta marcha federal universitaria. La medida es en reclamo del cumplimiento de la ley de financiamiento y una recomposición salarial. Además, los gremios docentes bonaerenses convocan a un paro de 24 horas para el mismo día. Boca Juniors perdió como local 1-0 ante Vasco da Gama por la ida de las semifinales de la Copa Sudamericana. El Xeneize cayó en la bombonera por el gol de Anson y el próximo martes buscará la remontada. El gigante de la colina sufrió la expulsión de Andrés Gómez. Diez de la mañana, 2 minutos, 14 grados 8 tenemos de temperatura.
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2: Sí, che.
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2: Hola, mi amor. Buen día. Bienvenidos a la mitad de la semana. Bienvenidos a este miércoles. Miércoles que, mirá, ya mitad de semana. Y pasa que el feriado, viste, que descuajaringa todo. Es una cosa de locos. Bueno, en esta hora se vienen estos artistas. Se viene Lady Gaga, se viene Ariana Grande, se viene Fonso y las Paritarias, se viene Gracie Abrams, se viene Durán Durán y se vienen muchos más en esta nueva hora que empezamos. ¿A dónde, querido locutor? A ver, arrancamos nadando, me parece.
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0: Safe and Sound. 10 de la mañana, 9 minutos, 14 grados tenemos de temperatura. Salimos a la calle.
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0: Bueno, reducción parcial en Avenida Constituyentes y New York, sentido a Avenida Aveiro, por obstrucción de calzada. En cuanto a los servicios, siguen cerradas por obras algunas estaciones de subte, Urquiza y Entre Ríos de la línea E, Medrano de la B y la Valle de la C. El resto de trenes subte y el premetro con normalidad.
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de Swims, Mr. Know It All. En este momento 14 grados tenemos de térmica. Un cielo que está ahí, está salido un poquito el sol, tenemos que decir. La máxima para hoy 19 grados, no está mal, no está nada mal. Mañana mínima de 13, máxima de 18. Mañana sí hay más probabilidades de lluvias. Igual está raro, ¿viste? Porque para hoy también se esperan lluvias. Más sin embargo, por ahora, muy tranquilo. Bueno, mañana jueves sigue la probabilidad, el viernes lo mismo. Y el sábado ya no, con una mínima de 10 y una máxima de 17. Baja un poco la temperatura, apenas un poquito, sábado y domingo. Ah, bueno. Mirá, yeah. David Guetta. ¿Dónde es el after? ¿Dónde es el before? Esto es Memories en la mañana de Berlín 107.7.

0: Congreso y las paritarias. Bolsillo de atrás, lo que sonaba. A las 10:31 de la mañana, 16 grados 5, tenemos de temperatura. Hemos llegado al miércoles, hemos llegado a la mitad de semana, hemos llegado a este día en el cual sale un poco, se quiere asomar un poquito el sol. Un día para recargar un poco las pilas para lo que sigue, para allá mañana más tranquilo y el viernes se festeja porque es viernes, por supuesto. Queremos saber qué haces para cortar la semana. ¿Haces algo para cortar la semana? De repente el miércoles tiene un gustito distinto, te juntás con amigos. Te copa ir al cine, que por ejemplo está más barato. Creo que sigue estando más barato, ¿no? Los días miércoles. Corríjame si me equivoco. ¿Qué haces para cortar la semana? 11-30-04-1077.
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Taste So Good, lo que suena. 10:41 de la mañana, 16.5 tenemos de temperatura. Abrazo a la gente de Alto Comedero, Jujuy, 106.5. Si vas para la zona de Alto Comedero, ya sabes, Berlín 106.5. 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Y ahora, hablando de escucharnos desde cualquier lugar, ¿qué onda la people de Twitch? A ver, hola Dani, ¿qué tal? Bien, vos. Todo tranquilo, Rolando. ¿Cómo estamos? ¿Todo bien por ahí? Bueno, métete en Twitch y podés participar con nuestra hermosa comunidad. ¿De qué? De sus lindas charlas. ¿Te ganás algo? Un buen momento. Eso. Un momento de alegría. ¿Todo tiene que ser material en este mundo? Es Durán Durán, Berlín 107.7.

Killer, Baby Doll, lo que suena. 10:48 de la mañana. Bueno, ¿qué haces para cortar la semana? 11:30-04-1077. ¿Qué se hace? ¿Se va al teatro? ¿Se va al cine? ¿Te juntás con amigos? ¿Vas a comer? ¿Te tomás un cafecito? Qué lindo la gente. No sé si alguna vez te pasó esta cuestión de estar en la calle en horarios laborales, donde no, donde en general estás en el laburo, pero justo por cosas de la vida estás un mediodía caminando en algún lugar y ves a esa gente almorzando y decís, ¿qué onda esta gente? ¿Qué hace acá esta gente almorzando en este lugar un martes o un miércoles a esta hora? Y bueno, hay, evidentemente hay. Capaz que sos de esos que cortan la semana de esa forma. 11:30-04-1077. Realmente, si haces eso, es magnificent, ¿eh? Es realmente magnificent. Como esta canción. Llega la gente de YouTube. Esto es magnificent.

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19: El gobierno admite que podría cambiar la visita del Papa a la Argentina. Tras la operación de León 14 por un cáncer de pulmón, la llegada prevista para el 8 de noviembre sigue en duda a la espera de una confirmación del Vaticano. La inflación fue del 1,9% en septiembre y acumula un 23,6% en lo que va del año. El INDEC informó una aceleración respecto de agosto. Las tarifas y los alimentos registraron subas por encima del promedio en un contexto de recesión económica. Falleció el ex boxeador Jorge Elronia Castro a los 59 años. El ex campeón mundial de peso mediano se descompensó en el bingo de Morón pese a recibir los primeros auxilios. Falleció en el lugar. 11 de la mañana, 2 minutos, 16 grados 5 tenemos de temperatura. Y atentos porque en esta hora llega el tema de Babasónicos, tema que puede hacer ganarte los dos kits que tenemos. Se viene Taylor Swift, se viene Justin Bieber, se viene Alex Warren, se viene Cat's Eye y se vienen muchos más en esta nueva hora que empezamos como siempre. ¿A dónde, locutor? A ver.
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19: Así es. Así empezamos hasta ahorita. Martin Garrix, Ed Sheeran, esto es Repeat It.

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1: Ray, Where is my husband? Lo que sonaba a las 11 y 9 de la mañana, 16 grados 5 tenemos de temperatura. Salimos a la calle.
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1: Vamos a ver qué está sucediendo en la calle. A ver, bueno, reducción parcial en Avenida de los Constituyentes y Nueva York, sentido Avenida Beiró por obstrucción de calzada. Atención con esto. En cuanto a los servicios, hay estaciones de subte que están cerradas por obras. Urquiza y Entre Ríos de la línea E, Medrano de la B y La Valle de la línea C. El resto de trenes subte y el premetro con normalidad.
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0: Vamos al 11-30-04-1077. A ver, jajaja, ¿qué hace esa gente disfrutando y riendo? Sí, claro, no, se refiere a esos momentos donde ve gente en horarios laborales por ahí, mediodía, 2 de la tarde, que están almorzando, que están tranquilos, sobre todo que están tranquilos, ¿viste? Que están como, no, bueno, no es que tenemos que comer algo rápido e irnos y seguir con nuestra vida, sino estamos acá tranquilos. Bueno, mucha gente de vacaciones también en la ciudad de Buenos Aires. Uno cree que no, pero sí, hay mucha gente que viene a Buenos Aires de vacaciones. 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

es Adela. Bueno, y atención. Atención, 11:30 de la mañana, llega el tema de Babasónicos de hoy. Y este viernes 16 podés ganarte uno de los dos kits de merch oficial que tenemos de la banda. Así que anota el nombre del tema que estás por escuchar. No nos mandes WhatsApp ahora, te pido por favor. Mándanos el viernes con lo que sonó el lunes, el martes y hoy miércoles y jueves y bla. Vamos después a hacer un repaso de las canciones que sonaron. Vamos a escuchar pedacitos de canciones. Pero esta es la canción que tenés que anotar hoy miércoles para decirnos el viernes, qué canción era. Llega Babasónicos con... Después hacemos un repasito, ¿eh? El viernes hacemos un repasito, un picadito de las que sonaron, ¿ok? Tema de Babasónicos de hoy.

0: gente de Empire of the Sun, Walking on a Dream. Y ayer estuvo la gente de Isla de Caras, en los estudios de Berlín 177. Estuvieron charlando con Joey Campobassi. La nota completa ya está disponible en nuestro canal de YouTube de Berlín 177. Vamos a escuchar un pedacito de la entrevista donde los chicos hablaron sobre la búsqueda de incluir voces femeninas en sus canciones. A ver.
1: Es un poco y un poco, ¿no? Yo creo que en general, bueno, tenemos bastantes amigas, colegas mujeres, pero también siempre está como en el radar como algún artista que a priori uno diría, bien pedo se va a copar, tipo, hablamos una vez, una noche en Madrid, no sé qué cosa.
2: Claro.
1: Y como que un poco insistimos.
3: Siempre hasta con Juli Gatas, capaz que fue un sueño, ¿no? Cumplido haberlo hecho, siempre se termina armando como una amistad ahí que queda establecida.
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0: haciendo Gabriela. 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
8: 12 del mediodía, 2 minutos.
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8: Javier Milei llegó a Washington en lo que será su quinta visita del año a los Estados Unidos. El presidente se reunirá con empresarios, participará de una gala en la que coincidirá con Eduardo Bolsonaro y expondrá mañana ante la Cámara de Comercio del país. Mañana será la quinta marcha universitaria federal. La medida es en reclamo del cumplimiento de la ley de financiamiento y una recomposición salarial. Además, los gremios docentes bonaerenses convocan a un paro de 24 horas para el mismo día. Hoy River visita a Sarmiento por el torneo clausura de la Liga Profesional. El partido se jugará desde las 19 en Junín por la fecha 11 del campeonato en el estadio Eva Perón. 12 del mediodía, 3 minutos, 17 grados 8 tenemos de temperatura. En esta hora se viene Olivia Rodrigo, se viene Benson Boone, se viene James Blunt, se viene Imagine Dragons, se viene Sabina Carpenter y se vienen muchos más en esta nueva hora que empezamos como siempre. ¿A dónde, querido locutor? A ver.
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8: Así es.

0: Animals. 12 del mediodía, 9 minutos, 17 grados 8 tenemos de temperatura. Salimos a la calle, dale.
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0: Bueno, demoras desde Avenida de los Constituyentes, mano al Río de la Plata por un accidente en General Paz, en la bajada hacia Puente Saavedra. Hay corte total en Avenida 9 de Julio y Avenida Corrientes, mano al sur por obstrucción de calzada. Reducción de carril en Avenida La Plata y Avenida Cobo, sentido Avenida Asamblea por un siniestro vial, atención con eso. Y en cuanto a los servicios, bueno, todo tranquilo, simplemente decirte que hay estaciones que están cerradas por obras, lo mismo de siempre. Urquiza y Entre Ríos de la línea E, Medrano de la B y la Valle de la C. El resto de trenes subtes y el premetro con normalidad.
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0: James Blunt, Takes Like Summer, lo que sonaba a las 12 y 21 del mediodía. No me interrumpas que estoy hablando, James. 17 grados 8 tenemos de temperatura. Vamos al WhatsApp al 11 30 04 177. Hola a mi equipo, para cortar la semana laboral y mejorar mi rendimiento, los miércoles voy a clase de biodanza. Siento que me reinicio. Bonito día para todos. Muy bueno la biodanza. Muy bueno, muy bueno. Me suena a extravaganza, me suena como a aquadance. ¿Qué hacen biodanza? Muy bueno. 11 30 04 177. ¿Vos qué haces para cortar la semana?
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0: Thriller, yo soy la disco, lo que suena, y los sonidos de la primavera empiezan a sentirse en la ciudad. 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

Olivia Rodrigo, Drop Dead, lo que sonaba, 12:42 del mediodía, 17:08 tenemos de temperatura. Y este fin de semana, ¿qué onda? ¿Querés hacerte una escapada con amigos? Bueno, Mar del Plata es el destino ideal, por supuesto, es la ciudad que te invita a salir a bailar con la mejor música, con el mar de tu lado, en cualquier época del año. Está divino Mar del Plata en este momento, ¿eh? Mar del Plata es la ciudad que siempre te espera, Mar del Plata siempre es todo lo que sí. Llegamos al mediodía, cielo nublado en la ciudad de Buenos Aires. Que llega es King, lo que suena es Beat and Break.

0: la forma en la que mientes, dice Eminem. Rihanna, Love the Way You Lie. 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Y el viernes te podés llevar esto, ¿de acuerdo? Nosotros nos vamos.
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0: Estuvo Jackie Fleitas, ya quisieras en la presión técnica. Estuvo Luli, la ardilla de Vincenzi, que es el cumpleaños. Así que si alguien la tiene en redes, salúdenla. Y si no, agréguenla a redes. Ella acepta, no hay problema. Mi nombre es Dami Fernández y te quedas con Jovita Campoas. Será hasta mañana. Chao, no la agreguen, mentira.

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1: Mientras preparan su noveno disco, las Sugar Babes lanzaron la elegante Ghost. El tema hace honor a la historia del grupo. Es un soft pop disco con una melodía que permite que cada una de las vocalistas tenga su momento durante la canción.

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0: dónde vamos.
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3: El Papa León XIV evoluciona favorablemente tras la operación por cáncer de pulmón. El Vaticano informó que los análisis de sangre y la radiografía de tórax dieron resultados normales. Por ahora se mantiene su visita a la Argentina prevista para noviembre. Murió Jorge Locomotora Castro, ex campeón mundial de boxeo, y lo hizo a los 59 años. El ex boxeador argentino se descompensó durante la madrugada en el bingo de Morón y murió en el lugar. El resultado preliminar de la autopsia indicó que sufrió un edema de pulmón como consecuencia de una falla cardíaca. Ay, Boca. Perdió, ¿eh? Perdió Boca 1-0 ante Vasco da Gama por la ida de las semifinales de la Copa Sudamericana. El Xeneize se cayó la bombonera. El próximo martes buscará la remontada. Oye, bueno. Una de la tarde, un minuto, sensación térmica 17.9.
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3: Hola, trencitos. ¿Cómo les va con este solcito? ¿Bien? Hoy es el cumple de Lu de Vincenzi. Aplauso para nuestra bebita, productora hermosa, 30. Bueno, bebito salió, o sea, está, bien. Todo llega, Jackie, todo llega. Parece que no, pero todo llega en la vida, ¿eh? Hasta los aplausos. Jackie Flight hace la operación, por si no se dieron cuenta. Pichu, perazo, Pichu, bien. Ay, ay, tira beso ahora. Ah, tira, Mirta. Ah, tira, tira beso, la tendrían que ver. Antes levantaba la mirada y me decía, bien, ahora... Tipo como princesa de comparsa. Mirá qué bien. Bueno, estoy bien, por si no se dieron cuenta. Estoy bien. Estamos bien. Espero que esta remontada como Boca Juniors siga para el programa de hoy. Bienvenidos a la tarde de Berlín.

0: David Guetta se va haciendo Just the Way You Are. Vamos a la calle.
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0: Hay un corte de total en Ayacucho y Pacheco de Melo. También en Barragán y Avenida Rivadavia. La línea A. Los trenes no se detienen en Congreso por operativo policial en la vía pública. Y como siempre, como todos los días, las estaciones de subte que están cerradas son Urquiza y Entre Ríos de la E, Medrano de la B y la Valle de la C. El resto de los trenes, subtes y premetro están funcionando muy bien. Eso es muy bueno. Amigos, disfruten de este día de sol. Está saliendo.

0: poquito, hay rayitos que se asoman y que calientan un poquito. Me gusta, me sirve. 1:00 p.m, 10 minutos, temperatura 17.9.
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0: tenemos a Charlie XCX haciendo Camera. Vamos a las tendencias de música del día de la fecha, porque Olivia Rodrigo y Japer Rowan van a lanzar un remix de Expectations, una de las canciones de su último álbum, el último álbum de Olivia, obvio. La nueva versión sale este jueves junto a un clip. Será la primera colaboración oficial entre las dos artistas, que encima las dos están, pero pegadísimas. Ambas mantienen una amistad de hace muchos años, por si no lo sabían. Y Japer Rowan ya había sido telonera en el Sour Tour. Así que las chicas se juntan, son amigas, se quieren, son talentosas. Y sobre todo, amigas que hacen plata juntas. Amigas que hacen plata juntas, vale doble, ¿eh? Las chicas protagonistas de las tendencias de música.
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0: se va Ava Max haciendo Kings.
1: En Queens.
0: Bueno, por si no lo sabían, creo que mucha gente sí lo supo porque hubo muy buenas repercusiones. Ayer estuvieron los chicos de Isla de Caras acá en los estudios nuevos de Berlín 107.7. La pasamos muy bien, nos hemos reído mucho, muy linda nota, muy linda energía ellos. Y hablaron de todo, hablaron de todo. ¿Ustedes quieren ver toda la nota completa? La pueden ver en nuestro canal de YouTube, en Berlín 107.7. Pero ahora vamos a escuchar un poquito de lo que pasó cuando estaban hablando del sonido de su nuevo disco que acaban de lanzar, que se llama Cosquilla.
2: No es la única canción que tiene esa guitarra de Strokes del disco. Creo que Superpoder también tiene unas. Un poco rehuirle a este como prejuicio de, bueno, no queremos sonar como tal.
0: No,
2: como,
0: no, no, pero linda.
2: De repente
0: digo,
2: en
0: como...
2: este disco no nos dejamos de privar de esos pequeños gustos de...
3: También un poco las canciones de Cosquilla, que es este disco que acabamos de sacar, sí. O este EP, pertenecen a como a discos anteriores, o digo, no quedaron en discos anteriores, un poco así, es como una especie de rejunte, un club sí. Así de desconocidos, de extraños.
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se va la morocha Albana. Dua Lipa haciendo Training Season. Amigos, salió el sol, disfrútenlo un poquito. Vayan por la vereda del sol.

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17: 2:00 p.m, 1 minuto.
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17: Javier Milei llegó a Washington para reforzar su alianza con Donald Trump y respaldar a los Bolsonaro. El presidente inició una gira de 2 días por Estados Unidos, donde se va a estar reuniendo con empresarios y va a participar de una gala y compartirá escenario con Eduardo Bolsonaro. La inflación fue del 1,9% en septiembre y acumula un 23,6% en lo que va del año. El INDEC informó una aceleración respecto de agosto. Las tarifas y los alimentos registraron subas por encima del promedio en un contexto de recesión económica. Hoy, River se enfrenta a Sarmiento a las 7 de la tarde. El equipo de Leo Poncio visita Junín por el partido postergado correspondiente a la fecha 11 de la zona B del torneo Clausura. Vamos, River, ¿eh? 2:00 p.m, 2 minutos, sensación térmica 18.9. ¿Hay gente comiendo o haciendo la digestión a punto de comerse algo rico? Buen provecho, bebitos, que les caiga bien, que sea nutritivo. Vamos a escuchar a Miles Smith, Doechi, Bon Jovi, Lana del Rey, muchos más.
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0: Ella es Lady Gaga haciendo Poker Face.
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0: Hay demoras en Avenida 9 de Julio por manifestantes que marchan por Diagonal Norte rumbo a la zona de Plaza de Mayo. Además, están cerradas las inmediaciones del Congreso por manifestación y los trenes de la línea A no se están deteniendo. No se detienen. Tren Belgrano Sur, el servicio González Catán Lozano circulará con recorrido limitado entre Catán y 20 de junio por obras, y esto va a ser hasta el miércoles 21. Así que presten atención. Las estaciones que están cerradas son Urquiza y Entre Ríos de la E, Medrano de la B y Lavalle de la C. El resto

0: Que los trenes, subtes y premetro funcionan bien, normal. 2:10 PM. Está nublado, sí, pero también estamos viendo... Están saliendo unos rayos de sol. Está mucho más amable que ayer, amigos. Temperatura 18.9.
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0: Se va Martin Garrix con YouTube haciendo Fireflies, ¿eh?
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0: Adiós a Silvestre Naranja haciendo Océano. Estados Unidos usará globos meteorológicos con inteligencia artificial para mejorar los pronósticos. La Fuerza Aérea de Estados Unidos va a contratar los datos de una flota de globos meteorológicos autónomos. Los dispositivos recopilan información de la atmósfera mediante sensores y esos registros se incorporan a modelos de inteligencia artificial para mejorar las predicciones del tiempo.
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0: Es Taylor Swift haciendo I knew you.
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0: Hola a todos los marplatenses. Y hola a todos los que se van a Mar del Plata a pasarla bien, a disfrutar, a descansar, a comer rico, a dormirse unas buenas siestas también, ¿por qué no? El yodo ayuda, amigos. Vayan a la ciudad que siempre los espera. Porque, upa, Mar del Plata, amigos. Mar del Plata es todo lo que sí. Todo lo que sí es quedarse escuchando la tarde de Berlín conmigo hasta las 4 de la tarde acá en Berlín 107.7. Escuchamos un clásico. Ella es Nelly Furtado, que llega haciendo Turn Off the Light.

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3: 3:02 p.m.
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3: Luis Caputo negocia inversiones privadas por 10.000 millones de dólares en el Banco Mundial. El ministro de Economía se reunió en Tailandia con el titular del organismo para ampliar el financiamiento y avanzar en proyectos vinculados con minería y energía. Mañana se va a estar haciendo la quinta marcha federal universitaria. La medida es en reclamo del cumplimiento de la ley del financiamiento y una recomposición salarial. Además, los gremios docentes bonaerenses convocaron a un paro de 24 horas para el mismo día. La central de Yaciretá abrió las compuertas por la crecida de los ríos y está evaluando aumentar la descarga. Las lluvias en la cuenca del Iguazú elevaron el caudal del Paraná y obligaron a reforzar el monitoreo en el litoral. La represa advierte que el fenómeno de El Niño mantendría el riesgo de nuevas crecidas durante los próximos meses. Miedo. 3:03 p.m. Sensación térmica 21 grados. Hay que escuchar música. Hay que escuchar música, amigos. 3:00 p.m. para escuchar a Lord, One Republic, Robbie Williams, Benson Boone
4: y muchos más.
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0: Post Malone haciendo I Had Some Help.
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0: Choque en la Panamericana a la altura del kilómetro 15 y medio, más o menos. Sí, mano al norte. Hay dos carriles rápidos y hay uno que está lento, que está obstruido, y también hay demoras desde la General Paz. También está cerrada la zona de Congreso, amigos. ¿Por qué? Por protestas. El subte A de Alienígena no para en el Congreso. Epa, no te la esperabas. Las estaciones de subte que están cerradas son Urquiza y Entre Ríos de la E de Elefante, Medrano de la B de Berlín y la Valle de la C de Cascada. Ay, ella. El resto de los trenes subtes y premetros funcionan muy bien. 3 de la tarde, 11 minutos. Se volvió a nublar. Inestable. Todo inestable. Que sí, que no. 21 grados la temperatura en Buenos Aires.
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0: Che, me re gusta esta base, Me gusta, Catriel el Paquito Amoroso haciendo Sexy Magic. Vamos a hablar de las noticias de música del día de la fecha. Tenemos a dos de afuera. Uno que no está, otra que sí. Michael Jackson tendrá un nuevo documental sobre su histórica presentación en el Super Bowl del año 1993. Definitivamente, me atrevo a decir, la mejor presentación de la historia del Super Bowl. ¿Por qué? Porque Michael aparecía en un lado, desaparecía y aparecía en otro. Y nunca entendimos cómo hizo eso. Claro, Michael Jackson at the Super Bowl mostrará imágenes inéditas de los ensayos y de la preparación del show. No sé si quiero ver el truco. La película se va a estrenar en febrero del 2027. Y si nunca vieron el Super Bowl del 93 de Michael Jackson, háganlo. Búsquenlo en YouTube, háganlo. Es espectacular. ¡Ticlin! Miley Cyrus habló sobre su trabajo filantrópico y el compromiso que mantiene con distintas causas sociales, La artista destacó la importancia de utilizar su plataforma para generar impactos más allá de la música y continuar apoyando a las comunidades con las que ella trabaja. Exitosa, millonaria y filántropa, ayudando al resto. Muy bien, Miley. Miley, protagonistas de las noticias de música.
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Ay, sorry, estaba bailando. Estaba en cualquiera, sintiendo la buena música que pasamos acá en Berlín 107.7. ¿Saben dónde la van a vibrar lindo si van y nos quieren escuchar? No sé, se van de viaje, ponele. O están ya ahí y tienen ganas de escucharnos en Tucumán. Un beso enorme. A ver cuándo me mandan, ¿eh? Alguna comida rica de Tucumán. Un sanguchito de milanesa, unas empanadas. Yo recibo sin ningún problema. Y ustedes nos escuchan en el 97.5.

0: Me gusta este tema para irse de Soul to Soul haciendo Back to Life. Adiós.
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0: Bueno, bebitos, qué lindo día. Me voy a dar un par de vueltas. Por ahí, ¿eh? Me voy a portar un poquito mal. ¿Eh? ¿No? ¿Por qué no? Jackie Fleitas en la operación, Pichu Perazo, la producción. Mi nombre es Yoguita Campo Bassi. Los voy a dejar con Santi Costa, como todos los días. Disfruten del sol, suban el volumen, se quedan escuchando Berlín 107.7. Adiós, bebés. Chau.
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1: Holly Humberstone lanzó Too Cute to Be Lonely, una canción con destino de hit. La canción es puro synth pop y tiene sonidos electrónicos brillantes, un ritmo sencillo pero efectivo que acompaña la voz de Holly, que no dudó en inspirarse en artistas como ABBA y Madonna para interpretar.

0: En Berlín 107.7 te adelantamos canciones. Too Cute to be Lonely, Holly Humberstone.
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11: 4 de la tarde, un minuto en todo el país.
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11: El secretario de Finanzas aseguró que la economía llegará más fuerte a 2027 y dijo que no habrá volatilidad cambiaria. En línea con los dichos del presidente Javier Milei, Federico Furiace enfatizó en que

0: el equipo económico liderado por Luis Caputo se preparó para cualquier escenario que pueda darse el próximo año. La represa de Yacyretá abrió sus compuertas por primera vez en 3 años debido a la crecida de los ríos Paraná e Iguazú. Las autoridades monitorean el caudal y advierten que el fenómeno del Niño podría intensificar las inundaciones en el litoral durante los próximos meses. El Vaticano difundió un nuevo parte médico del Papa León XIV tras haber sido operado de un cáncer de pulmón. Desde la Santa Sede detallaron que el sumo pontífice se sometió a los análisis de sangre y la radiografía de tórax que estaban programadas tras la cirugía. Según indicaron, los resultados confirman una recuperación posoperatoria normal. Cuatro de la tarde, 2 minutos en todo el país, 21 grados una décima en la ciudad de Buenos Aires, el cielo parcialmente nublado, la humedad 59%.
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0: Ese soy yo, baby, ¿qué pasa? ¿Cómo va? Buen miércoles 14 de octubre y aquí que comenzamos nuestra vuelta a casa de mitad de semana con el equipo titular, con Coco Burtín en la puesta en el aire, con Male Noel en la producción, como siempre, Alberto Basigalupo coordina y Kiru Quiroga se encarga de la playlist. Nosotros con las próximas 3 horas llenas de buena música, de todo lo que tenés que saber respecto al tránsito, clima y novedades en el mundo de las canciones, pasan acá por La Vuelta a Casa. En la primera hora nos vamos a encontrar con Rihanna, con Whitney Houston, con Ed Sheeran y muchos artistas más. Vamos a comenzar de la mano de Olivia Rodrigo haciendo Stupid Song. Bienvenido, bienvenida. Esto es La Vuelta a Casa, acá por supuesto en
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0: en Berlín, 107.7, 5 Seconds of Summer, haciendo Young Blood a las 4 de la tarde, 10 minutos, 21 grados en la ciudad, y nosotros que vamos a ver cómo está la calle.
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0: Reducción de carril, sentido Avenida La Pampa, entre Triunvirato y Olazábal, esto es por un accidente allí. Lo mismo sucede en Panamericana, altura kilómetro 15.5, esto es Pelliza, mano hacia el norte. Hubo 6 autos involucrados, 2 carriles rápidos y 1 lento, obstruidos de moras desde General Paz, así que tranqui en esta vuelta a casa. Continúan cerradas las inmediaciones del Congreso. El subte de línea A por el momento no para en esta estación, y recuerda que están cerradas Medrano, Urquiza, Entre Ríos y La Valle. El resto de servicios funcionando de maravilla.
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0: Berlín 107.7, Neil Horan haciendo Taste So Good. 4 de la tarde, 20 minutos, y en esta tarde que por fin salió el sol en la ciudad de Buenos Aires, o por lo menos asoma, nos está dando una pequeña chance. Vamos a recordar un poco de lo que estuvo charlando Joey Campobassi con nuestros amigos de Isla de Caras, porque miembros del grupo pasaron por la tarde de Berlín y hablaron sobre el sonido de su nuevo disco Cosquilla, y esto fue lo que dijeron.
1: No es la única canción que tiene esa guitarra de Strokes del disco, creo que Superpoder también tiene algunas. Fue un poco rehuirle a este como prejuicio de, bueno, no queremos sonar como tal.
2: No, pero linda.
1: De repente en este disco no nos dejamos de privar de esos pequeños gustos de...
3: También un poco las canciones de Cosquilla, que es este disco que acabamos de sacar, sí. O este EP, pertenecen a discos anteriores, o digo, no quedaron en discos anteriores, un poco así, es como una especie de rejunte, un club, sí, así de desconocidos, de extraños.
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0: Berlín 107.7, soy Gotuso, haciendo ganas a las 4 de la tarde, 34 minutos. 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

0: Blink 107.7, Justin Bieber haciendo Speed Demon a las 4 de la tarde, 43 minutos. ¿Querés hacer una escapada el fin de semana? Mar del Plata es el destino ideal, una ciudad para salir a bailar, para tener buena música de fondo y el mar al lado tuyo. Podés además estar en la costa con familia o con amigos, desayunar mirando el mar o hacer un paseadito en barco. Deportes de agua te esperan, podés hacer algunas compras y pasar momentos de muchísima diversión hasta en un parque aéreo. A la noche el plan ideal, alguna obra de teatro, algún recital, cervecería artesanal, podés tomarte algún gin tonic o ir a bailar. Mar del Plata es todo lo que sí.
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Berlín 107.7, lo nuevo, lo último de Clean Bandit, llamado Company, junto a Chloe O'Malley. El primer sencillo de su próximo álbum, previsto para el año que viene, combinando pop electrónico, R&B y Afrobeats, marcando una nueva etapa independiente para el grupo británico.

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14: 5 de la tarde, un minuto en todo el país.
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14: La justicia impuso una multa diaria de 100.000 pesos a Diego Santilli por incumplir la cautelar sobre financiamiento universitario. La medida exige actualizar los salarios de docentes y no docentes y garantizar los fondos para las becas estudiantiles. Un día después de la operación, el Papa León XIV ofició una misa en su habitación del Policlínico Gemelli. El pontífice se recupera de la intervención quirúrgica por un tumor maligno detectado en uno de sus pulmones. Hoy River enfrenta a Sarmiento a las 7 de la tarde. El equipo de Leo Poncio visita Junín por el partido postergado correspondiente a la fecha 11 de la zona B del torneo clausura. 5 de la tarde, 2 minutos en todo el país, 21 grados 3 décimas en la ciudad de Buenos Aires, el cielo algo nublado y la humedad 58%. ¿Qué pasa, Berlín? ¿Cómo viene ese miércoles? Aquí Santi Costa, del otro lado, Coco Burtín en la puesta en el aire, Male Noel en producción. En esta hora nos vamos a encontrar con The Weeknd, Miley.

0: Yeah, Jonas Brothers haciendo No Time to Talk en Berlín 107.7. Momento de salir a la calle.
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0: ¿Cómo están las cosas en este miércoles? Tenemos para reportar un choque en autopista de Lepiane, sentido provincia, altura Murgiondo. Acá el carril izquierdo está restringido. Mantenimiento de luminarias en Luján. Acá tenemos reducción de carril izquierdo de la autopista del oeste en el kilómetro 60.5, mano a la ciudad de Buenos Aires. Dijimos ciudad de Buenos Aires, Triunvirato y Olazábal. Reducción de carril sentido avenida La Pampa por un accidente. Un corte de Rivadavia y Callao. Esto es miércoles, protesta de los jubilados en las inmediaciones del Congreso. Por eso está cerrada también la estación Congreso de la línea A del subterráneo.
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0: Berlín 107.7, la voz de Olivia Dean haciendo So Easy to Fall in Love. A las 5 de la tarde, 18 minutos. 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

0: Berlín, 107.7, colaboración entre Karol G y Bruno Mars, haciendo Steel a las 5 de la tarde, 29 minutos. La plataforma de música Deezer anunció esta semana un interruptor para que los usuarios oculten de las búsquedas las canciones, álbumes y artistas generados íntegramente por inteligencia artificial. Se activa a mano y llegará a todo el mundo antes de fin de año. La compañía cita una encuesta según la cual cerca del 45% de sus usuarios quería una forma de evitar este tipo de canciones.
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107.7 The Wanted haciendo Glad You Came a las 5 de la tarde, 39 minutos. Actualizamos información del tránsito en esta vuelta a casa. Complicadas las cosas, mano hacia el norte. En Cantilo tenemos un choque pasando River. Mientras tanto, en Panamericana tenemos también un choque a la altura Puente San Martín. Mano hacia el sur, General Paz, también con dos accidentes. Uno a la altura de la autopista del Oeste y otro a la altura Avenida Emilio Castro. Así las cosas en la ciudad de Buenos Aires y alrededores en esta vuelta a casa. En un ratito llega Mike Leonelli para poner un poco de su On The Mix. Buenos remixes para el ocaso de este miércoles. Acá Sabrina Carpenter haciendo su House Tour en Berlín 107.7.

0: vuelta a casa en Berlín, 107.7. La voz de Taylor Swift haciendo Elizabeth Taylor a las 5 de la tarde, 49 minutos. 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
3: Las patentes otorgan a un laboratorio el derecho exclusivo de vender un medicamento. Es un reconocimiento justo al esfuerzo y la inversión en nuevos tratamientos. Pero en todo el mundo, también en Argentina, hay laboratorios internacionales que buscan extender ese privilegio más allá de la ley. Eso significa más monopolios, menos competencia y precios más altos para todos. La legislación internacional es clara.

0: las patentes duran 20 años y en Argentina también. Cuando vencen, los laboratorios argentinos producen medicamentos de igual calidad y eficacia, pero mucho más accesibles. Solo en 2023, esa competencia permitió ahorrar más de 2.200 millones de dólares, el equivalente al 16% del gasto de medicamentos en farmacias. Cuidar las reglas también es cuidar la salud de todos. Sinfa, los laboratorios argentinos, industria estratégica.
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3: Casi las 6 de la tarde en punto en todo el país.
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3: El riesgo país subió y volvió a superar los 600 puntos en medio de la incertidumbre global. El indicador que elabora JP Morgan aumentó 14 unidades respecto del cierre del martes. Las acciones argentinas en Wall Street operaron a la baja y el dólar se mantuvo estable. Sandra Petovelo se reunió con el titular de un gremio docente en la previa de una nueva marcha universitaria. La ministra de Capital Humano recibió al secretario general de la Unión Docentes Argentinos en la previa de la movilización en reclamo por el cumplimiento de la ley de financiamiento. Además, la justicia le impuso al gobierno una multa diaria de 100.000 pesos por incumplir la cautelar. La Corte Suprema rechazó un nuevo planteo de los rugbyers condenados por el crimen de Fernando Báez Sosa. Los jueces desestimaron el pedido por falta de fundamentación. 7 de los 8 condenados habían denunciado a la fiscal y a otros funcionarios judiciales por presuntas irregularidades durante las primeras horas de la investigación. 6 de la tarde en punto en todo el país y en esta tarde de miércoles en la ciudad de Buenos Aires, 19 grados 7 décimas la temperatura. El cielo algo nublado, la humedad 66%. ¿Qué pasa, Berlín? ¿Cómo viene ese miércoles? Aquí Santi Costa del otro lado con Coco Burtín en la puesta en el aire, con Male Noel en producción. En esta hora nos vamos a encontrar con Harry Styles, Eminem, Lady Gaga, U2 y muchos artistas más.
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0: 6 de la tarde, 7 minutos. YouTube junto a Caigo, You're the Best Thing About Me.
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0: Vuelta a casa con demoras, así que paciencia, porque está complicada la cosa. Cargadas las avenidas del Bajo, el eje Huergo-Madero hacia el sur, entre Retiro y San Telmo. Mucha demora también en avenida 9 de Julio, en ambas manos. Lento el puente Pueyrredón hacia Avellaneda. Cantilo cargado.

0: Desde Aeroparque General Paz, cargada entre Saavedra y Liniers, sentido Riachuelo. En Cerrito y Paraguay tenemos reducción de carril por un accidente, un corte también en Avenida Córdoba, altura Junín, por protesta. Y en Caballito, en Alberdi y Doblas, reducción de un carril por operativo de bomberos. En el barrio de Villa Crespo, en San Martín y Luis Viale, achique de ambas arterias por un choque. Algunas de las cosas que tenés que saber si te estás moviendo por la ciudad de Buenos Aires y alrededores.
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0: Ajá. En Berlín 107.7, Madonna junto a Justin Timberlake haciendo 4 Minutes a las 6 de la tarde, 19 minutos. Momento de actualizar novedades en el mundo de la música, por eso apretamos F5 y actualizamos información de Billie Eilish. ¿Por qué? Porque prepara su cuarto álbum de estudio y planea una gira de estadios y festivales para el 2027 y 2028, con los shows que promete ser los más grandes de su carrera. La cantante aseguró que está disfrutando del proceso creativo y que el disco avanza de manera positiva. Además, aprovechó y volvió a defender el uso de celulares en los recitales. Mirá vos, la cantante considera que filmar y sacar fotos forma parte de la cultura, claro, de su generación.
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Berlín 107.7, Malcolm Todd haciendo Earrings a las 6 de la tarde, 27 minutos, 19 grados en la ciudad de Buenos Aires. Mañana jueves, 13 la mínima, 19 la máxima, y eso sí, probabilidad de tormentas y chaparrones durante todo el día. Nuestro miércoles continúa de la mano de Lady Gaga. Esto es Just Dance, sonando en la vuelta a casa en Berlín 107.7. En instantes llega Mike Leoneri y conecta las bandejas para disfrutar un poco de su On The Mix.

Berlín 107.7, suena Somber haciendo Home Wrecker. 6:34 de la tarde, adelante, pase Mike Leonelli. Nuestro DJ de cabecera, nuestro DJ número uno, a quien encontrás todos los sábados a partir de las 10 y hasta la medianoche, se hace presente en la vuelta a casa. ¿Cómo estás, Mike? Bienvenido. Comenzamos con Madonna y Sabrina haciendo Bring Your Love, remix del propio Mike Leonelli, sonando en la vuelta a casa en Berlín 107.7.

Miley Cyrus haciendo Bass Persuades en este remix que programa Mike Leonelli para nosotros a las 6 de la tarde, 44 minutos. 19 grados en este momento en la ciudad de Buenos Aires y comienza el ocaso. En instantes llega Maru Dross para seguir con vos al ritmo de las mejores canciones. Esta vuelta a casa y este fin de miércoles, nosotros continuamos con Mike en las bandejas, ahora con Gautier haciendo Somebody That I Used To Know, remix de Mike Leonelli.

0: En Berlín 107.7, Hugo haciendo Moving to the Sun en este remix de Mike Leonelli. 6 de la tarde, 54 minutos. Amigos, amigas, momento de ponerle punto final. Gracias, Mike. Nos encontramos mañana, pasadita a las 6:30.
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0: Y nosotros nos encontramos mañana apenitas pasadas las 4 de la tarde, claro, como siempre, porque hasta aquí nosotros, en instantes llega Maru Dross, se van a quedar con Coco Burtín en la puesta en el aire, con Male Noel en la producción, Alberto Vasigalupo coordina, Kiru Quiroga a cargo de la playlist. Que tengas un gran resto de miércoles, nosotros nos volvemos a encontrar mañana jueves, sí, a un pasito más del fin de semana. Chau, chau.
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1: Tsunami es el nuevo sencillo del dúo de electropop Sophie Tucker en colaboración con One Republic. La canción se basa en una línea de bajo pegadiza y un gancho vocal rítmico y es la conjunción perfecta entre el espíritu dance del dúo italoamericano y la sensibilidad pop.

0: En Berlín 107.7 te adelantamos canciones. Tsunami, Sophie Tucker y One Republic.
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0: 7 de la tarde, un minuto.
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0: La Argentina y Estados Unidos firmaron un protocolo para avanzar con el acuerdo comercial y enviarlo al Congreso. El canciller Pablo Kirchner anunció un convenio con el representante comercial estadounidense, Jamison Greer. El gobierno destacó el entendimiento que consolida la previsibilidad para las exportaciones locales. La Libertad Avanza y aliados hicieron cambios y restituyeron la ley de tierras. Hubo dictamen de la ley de inviolabilidad de la propiedad privada. Las modificaciones fueron propuestas por la bancada de la UCR y el interbloque Fuerza del Cambio. No obstante, el oficialismo en el Senado sostiene que el proyecto no avanzará. Comienza el partido entre River y Sarmiento con el objetivo de meterse en la zona de clasificación a los playoffs del torneo clausura. El millonario y el verde se enfrentan en un partido postergado de la fecha 11. Ambos buscan sumar puntos importantes para sus aspiraciones en el campeonato. 7 de la tarde, 2 minutos. La temperatura actual en la ciudad de Buenos Aires, 19 grados, 70 el porcentaje de la humedad y el cielo algo nublado.
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0: Pero ¿cómo les va, amigos? ¿Cómo están? Miércoles 14 de octubre, 19 grados, está pesado el ambiente, se vienen las lluvias, mañana todo el día, con algunos chaparrones, tormentas. Esta noche parece que arrancaría la cosa. Y mientras tanto, vamos esperando con esta pesadez atmosférica. Nuestros amigos, nuestras canciones y todo eso hasta las 10 de la noche. Nosotros te vamos a acompañar. Es la noche de Berlín y acá estamos. Juanma Coco Burtín en los controles. Male Noel en la producción. Alberto Bacialupo coordina. Musicaliza Kiru Quiroga. Y quien les habla, Maru Dross. Hacemos la noche de Berlín. Bienvenidos. Primera hora, donde vas a escuchar a Chappell Roan, Ed Sheeran, Gustavo Cerati, Luis Capaldi y más.

0: Jungle, haciendo Busy Earning, cuando pasaron 10 minutos de las 7 de la tarde. Ideal para contarte cómo está la calle a esta hora.
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0: ¿Qué pasa en la calle? Bueno, hay demoras en la autopista Perito Moreno, desde Villaluro en dirección al acceso oeste. También está cargado el puente La Noria para salir a Lomas de Zamora. Muy demorada la salida al norte por autopista Ilia, Cantilo y Panamericana, también General Paz al Riachuelo. Sigue complicada autopista 9 de Julio Sur para salir al puente Pueyrredón desde avenida 9 de Julio. En Villa Crespo, Muñecas y Humboldt, un corte parcial por operativo de bomberos. También en Villa Crespo, San Martín y Luis Viale, achique de ambas arterias por una colisión. En Caballito, Alberti y Doblas, reducción de carril por operativo de bomberos también. En Cerrito y Paraguay, reducción de un carril. Y siguen cerradas las estaciones de subte Medrano de la línea B, Urquiza y Entre Ríos de la línea E, La Valle de la línea C. El resto de trenes, subtes y premetro funcionan con normalidad.
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0: La que llega es Chappell Roan. Esto es Good Luck, Babe, en Berlín 107.7.

0: Stars, Talk to Me. Y en eso estamos, ¿eh? Eso es lo que estamos haciendo hasta las 10 de la noche, además de disfrutar de buena música. Y tenemos regalitos. Como todos los miércoles, tenemos la chance de invitarte al cine. 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
0: Bueno, ¿qué me decís? ¿La sacás? Sí, Coco ya la sacó, yo la saqué, vos también la tenés que sacar, ¿eh? Si la sacás, al 11-30-04-1077 nos decís correctamente a qué película pertenece este diálogo.
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0: Bueno, y tus datos, por supuesto, nombre, apellido, últimos tres del DNI y ya estás participando para irte a Cinépolis a ver lo que quieras.
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0: Siena Spyro, ahora con Great Expectation, en la noche de Berlín 107.7.

Nico and Vince, Am I Wrong? 7 de la tarde, 25 minutos. Si estás en Jujuy, en Alto Comedero, podés escuchar la música de Berlín en el 106.5, Una Ventana al Futuro. 18.4 la temperatura. Nochecita cálida. Y The Supernova Lovers junto a One Republic llegan con Starlight.

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5: A las 7 de la tarde, 32 minutos, tomamos contacto, como todos los días a esta hora, con Agus Girón para que nos indique cuáles son los ejes del día. ¿Qué tenemos que saber para estar informados, cerrar este día miércoles con lo más importante? Bueno, sin dudas, vamos a hablar del financiamiento universitario, porque la justicia le impuso al gobierno una sanción económica por no cumplir la cautelar. Buenas tardes, Agus Girón, ¿cómo estás?
6: Hola Maru, muy buenas tardes para vos también. Y sí, como vos lo mencionabas, esto se da a horas de una nueva marcha federal universitaria y en ese contexto la justicia le impuso una multa diaria, atención con esto, de 100.000 pesos al jefe de gabinete Diego Santilli por el incumplimiento de la medida cautelar vinculada con el financiamiento universitario. Esta decisión la toma el juez federal Martín Comirk, que consideró que el gobierno no cumplió con la orden que dio de actualizar los salarios docentes y no docentes y de garantizar los fondos para las becas estudiantiles. Estamos hablando del mismo juez que hace muy poquito, a fines de septiembre, ya había fallado contra el Estado diciendo que no había cumplido con la ley de financiamiento universitario y ordenó actualizar salarios y becas universitarias en un plazo máximo de 5 días para hacerlo. Como no lo hizo, es cuando toma la decisión entonces de aplicar esta sanción económica. La sanción es personal para Santilli y podría aumentar, si persiste el incumplimiento, una resolución que, como decía, llega en la víspera de lo que va a ser la quinta marcha federal universitaria convocada para mañana en todo el país.
5: Por otro lado, subió el riesgo país y volvió a superar los 600 puntos en medio de la incertidumbre global.
6: Así es, el riesgo país volvió a superar los 600 puntos básicos, cerró hoy en 611 unidades. Esto significa que subió 14 puntos respecto al cierre de ayer, cuando había cerrado en 597. ¿Qué significa esto? Porque uno a veces se pregunta, ¿por qué hablamos tanto del riesgo país? ¿Por qué es importante? Bueno, porque cuanto más alto es el indicador del riesgo país, mayor es el costo potencial que enfrenta a la Argentina para conseguir financiamiento en los mercados internacionales, y esto a la larga termina teniendo obviamente un efecto incluso en nuestro bolsillo. La suba se produjo en medio de un escenario financiero global, la verdad que está marcado por la incertidumbre en el día de hoy, incluso por el aumento de los rendimientos de los bonos estadounidenses. De hecho, fue una jornada difícil para la Argentina en el mercado, porque en Wall Street, por ejemplo, las acciones argentinas también operaron mayoritariamente a la baja. Lo que sí podemos decir es que el dólar, por su parte, hoy se mantuvo estable, Maru.
5: Impecable como siempre, Agus. Mañana nos reencontramos con más información. Gracias.

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Doja Cat haciendo Jealous Type en Berlín 107.7. 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

0: Esto fue Seal haciendo Killer. La bla bla. Soy cada vez igual, más igual así. 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
11: 8 de la noche, 2 minutos.
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11: La justicia impuso una multa diaria de 100.000 pesos a Diego Santilli por incumplir la cautelar sobre financiamiento universitario. La medida exige actualizar los salarios de docentes y no docentes y garantizar los fondos para las becas estudiantiles. La represa de Yaciretá abrió sus compuertas por primera vez en 3 años debido a la crecida de los ríos Paraná e Iguazú. Las autoridades monitorean el caudal y advierten que el fenómeno del Niño podría intensificar las inundaciones en el litoral durante los próximos meses. Un día después de la operación, el Papa León XIV ofició una misa en su habitación del Policlínico Gemelli. El pontífice se recupera de la intervención quirúrgica por un tumor maligno detectado en uno de sus pulmones. 8 de la noche, 3 minutos. La temperatura actual en la ciudad de Buenos Aires, 18 grados, 4 décimas, 74 el porcentaje de la humedad y el cielo algo nublado. En esta segunda hora de la noche de Berlín vas a escuchar a Justin Bieber, Katy Perry, Harry Styles, Amy Winehouse y más.
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0: Addicted to You, 8 de la noche, 10 minutos. 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
0: Momento de escuchar a Lola Young en esta segunda hora de la noche de Berlín, edición de día miércoles. Esto es Messi.

0: So Good. 8 de la noche, 21 minutos. Seguimos avanzando en esta playlist de día miércoles. Y Michael Smith, el hombre que usó inteligencia artificial para crear más de 100.000 canciones y hasta 10.000 cuentas falsas para reproducirlas miles de millones de veces, fue condenado a 18 meses de prisión y a devolver más de 8 millones de dólares en regalías. Es la primera condena penal en Estados Unidos por fraude de streaming.
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0: En los 90, ¿te acuerdas cuando las locutoras cantaban? Y en este momento yo creo que ustedes no están grabando las canciones, pero había gente que grababa. Había gente que grababa del otro lado las canciones que sonaban en la radio para armar sus propios compilados, y la locutora te arruinaba todo lo que era la canción, ¿no? Decías, ¿cómo va a cantar en la intro? Uy, yo estaba grabando
1: justo.
0: Para un poco, loca. Vamos a hablar de lo que importa, noticia de música. Drake rompió el récord de más álbumes número uno en el ranking estadounidense Top R&B Hip Hop Albums con Habibti, que alcanzó su 18avo liderazgo tras lanzar una edición de lujo. ¿Sabes cómo debe estar Drake en este momento? ¿Sabes cuántos número uno tengo yo, bebé, papá? El rapero anunció una gira mundial para 2027 y crecen los rumores sobre una posible presentación como cabeza de cartel en Coachella. ¿Algo más? Enorme está.
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0: Harry Styles haciendo American Girls.

0: Olivia Dean, Man I Need. Cuando faltan 20 minutos para las 9 de la noche en Berlín 107.7, seguimos recorriendo esta playlist de día miércoles hasta las 10.
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Michael Jackson, Justin Timberlake, en Berlín 107.7. Todos te dicen, no, yo soy así. Y él te dice, I can change. Es Brandon Flowers. 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